0: 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Tranquilo, Charlie 2, Puerto Alto, Santa, en el estado de Florida. Buenas tardes.
1: Buenos días,
0: Testigo, Charlie 2, Puerto Alto, Santa, en el estado de Florida.

0: pega el hito, por favor, por favor, por la cuestión.
1: Hotel California,